0: 听友们，大家好，欢迎来到星河县广播电视台综合广播，这里是今晚聊电影。电影不仅给我们带来欢乐和梦想，也会揭示苦难与真相，增强我们对生命的感受力，也会引领我们思考人类生存的意义。有人说历史也就是轮回，但是历史的轮回是否真的无法改变？人们一定会重蹈覆辙吗？接下来我们要讲述的故事和历史和现实都有关系，也和抗争有关，和真情有关。
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2: Tú ya te vi en la manifestación con la policía y ya sin ti no podemos acabar la película. ¿Tú no podrías mantenerte un poquito al margen de todo esto?
3: ¿Agua? ¿Cuánto tiempo recordarás que agua se dice y que agua?
2: Parece bastante razonable lo que ellos piden. A mí me parece que una persona que gana $2 al día no puede soportar un incremento en el precio del agua del 300%.
4: Eso es lo que me han dicho a mí, que ustedes les pagan a los extras.
2: ¿1511?
4: Sí, ¿no?
2: Tú detrás, ahí. Y comenzamos.
5: Mirad a los indios a los ojos. No tienen almas racionales.
6: El gobierno ha decretado el estado de excepción.
5: ¿Acaso no son hombres? ¿Acaso no estáis obligados a amarles como a vosotros mismos?
1: Hay un equipo到达了玻利维亚的时候，导演塞巴斯蒂安显然被试镜人群的队伍吓到了。他没有想到一个电影角色的试镜竟能吸引这么多当地人前来参加。然而导演组的时间